millones de copias y convirtió a George Michael en uno de los artistas pop más importantes de finales de los 80s. De hecho, el look de Fate de esta canción fue icónico. Esa barba de varios días, chamarra de cuero, jeans medio apretaditos y gafas de aviador. Uf, George Michael se veía hermosísimo. Pero bueno, aquí lo que vamos a escuchar es Carol's Whisper de 1984, que esta canción la escribió George junto con Andrew cuando apenas tenían 17 años. ¿Qué tal? Eran unos pequeñuelos, pero bueno, te dejo con esta cancioncita. ¡Qué delicia! 106.5 Mix, 80s, 90s y más. Aunque no es tan romántica la letra, pero la melodía es una cosa divina.

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0: Un clásico de 1995, Staying Alive de Entrance. Lo escuchaste aquí en 106.5 Mix, 80s, 90s y más. Y de hecho, Entrance convirtió este clásico de los Bee Gees en un tema Eurodance, pero famosísimo. Pero en lugar de limitarse a hacer un remix, lo transformaron por completo, añadieron rap, beats electrónicos y una producción mucho más cercana a la música de los antros de los años 90. Así que la escuchaste aquí conmigo en 106.5 Mix, 80s, 90s y más. Yo soy Pilar Pérez, te acompaño hasta las 7 de la noche. Quiero mandarle un saludo gigantesco a Cari, a Adrián, a Rich y a mi queridísima Judith, que me están escuchando desde el Hito. Así que les mando un beso, saben cuánto los quiero. Y también a todo el crew del Hito, les mando un abrazo con todo mi cariño. 106.5 Mix, 80s, 90s y más. Yo soy Pilar Pérez.
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4: Amigos de Mix, me da mucho gusto acompañar su camino esta tarde. Vamos con toda la información vial.
1: Avisa.
4: Te vas a encontrar con reducción de carriles a causa de obras en carretera 57 entre La Noria y Loma Cuesta, China, con dirección a la ciudad de Querétaro.
1: Lento.
4: Sobre Avenida Constituyentes entre Sierra de Zimapán y Ejército Republicano. Se complica el avance de Avenida Cimatario entre carretera 57 y Avenida Luis Vega y Monroy. Lleva tráfico Avenida Revolución entre Primera Privada San Diego y Avenida Carrillo Puerto. Vamos lentos en prolongación Bernardo Quintana entre acceso 3 y hasta llegar a Avenida Sol Niño. Y con asentamientos en Avenida Universidad entre Ezequiel Montes y Avenida Corregidora.
1: Clima.
4: 26 grados. 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

0: 1996, The Cardigans con Love Me Fool. No, Love Fool. 1996. Esta canción me acuerdo durísimo de la época puberta de mi hermana. Y esta canción la escuchaste en 106.5 Mix, 80s, 90s y más. Y no es una canción tan feliz como pues la melodía, como es dulce y pegajosa, pero en realidad la letra habla de una persona desesperada porque su pareja ya no la ama. Entonces la frase central es básicamente: ámame aunque no me ames. Ahora sí que anda de migajera con amor, y nadie debe de migajear amor nunca. Eso escríbelo siempre: nunca migajes amor. 106.5 Mix, 80s, 90s y más. Yo soy Pilar Pérez, contigo hasta las 7 de la noche. Así que te invito a que te quedes y sigas disfrutando este viernes, porque te lo ganaste. Toda la semana trabajaste durísimo, tuviste un días buenos, días no tan buenos, o días excelentes. Espero que así haya sido. Así que ciérralo con broche de oro conmigo. Yo soy Pilar Pérez en 106.5 Mix, 80s, 90s y más.
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1: Lento.
4: Sobre Avenida Luis Pasteur, entre Avenida Zaragoza y Avenida Constituyentes. Se complica el avance de prolongación Corregidora entre Avenida Constituyentes y José María Pino Suárez. Vamos muy lentos en Manuel Gutiérrez Nájera, entre Avenida Universidad y 5 de Mayo. Y con asentamientos en Avenida Cimatario, entre Carretera 57 y Avenida Luis Vega y Monroy.
1: Clima.
4: 26 grados. 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

I Got a Feeling del año 2008 de Black Eyed Peas. Los escuchaste en 106.5 Mix, 80s, 90s y más. Y esta canción fue uno de los mayores éxitos. Justo estamos platicando de Black Eyed Peas. La canción se convirtió en un clásico definitivo de las fiestas de finales de los 2000 y pasó semanas en el número uno de Billboard. Y también esta canción obviamente le dio varios Grammys a la banda de Black Eyed Peas. 106.5 Mix, 80s, 90s y más. Yo soy Pilar Pérez, estoy contigo todavía un rato más hasta las... No, ya me estoy despidiendo de ti, oye. Muchísimas gracias por permitirme acompañarte durante estas 4 horas con excelente música. Gracias por tus talkbacks, gracias por tus mensajes. Me llenan el corazón de emoción. Mañana tú y yo madrugamos en punto de las 6 de la mañana. Estaremos con la mejor programación de 6 a 10. Por lo pronto te voy a dejar en manos de mi querida...

0: queridísimo Diego Suárez, para que sigas con toda la programación de 106.5 Mix, porque recuerda que conmigo el tiempo suena mejor. Yo soy Pilar Pérez, muy, muy buenas noches, Querétaro.
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1: Lento.
4: Sobre prolongación Corregidora entre Avenida Constituyentes y José María Pino Suárez. Se complica el avance de carretera 57 entre Paseo 5 de Febrero y Paseo Quintas del Marqués. Vamos muy lento sobre prolongación Ignacio Zaragoza entre Calzada Ezequiel Montes y Luis Pasteur. Y te encuentras con asentamientos en Avenida San Diego entre Primera Privada San Diego y Escuela del Ferrocarril.
1: Clima.
4: 26 grados. Y esperamos una temperatura mínima de 15 grados. 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

0: I'm a Believer del año 2001 de Smash Mouth. Lo escuchas aquí en 106.5 Mix, 80s, 90s y más. Y te quiero contar que este Steve, el vocalista de la banda, antes de dedicarse de lleno a la música, era boxeador aficionado y llegó a competir en los Guantes de Oro. O sea que el vocalista de Smash Mouth sí nos andaría partiendo nuestra mandarina en gajos en cualquier situación. 106.5 Mix, 80s, 90s y más. Yo soy Pilar Pérez, te acompaño hoy hasta las 10 de la mañana. Te recuerdo mis redes sociales, estoy como Pilar Pérez Mix 106.5. Y cuéntame, hoy es sábado 29, ya último fin de semana del mes de agosto. Ya el lunes entran todas las criaturas a clases. Ahora sí, ya todos entran a clases. Así que disfruta este fin de semana y disfrútalo con buena música y disfrútalo conmigo. Yo soy Pilar Pérez.
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Nos despedimos de Good Times the Chic, una joya del funky, la música disco de finales de los años 70, 1979 para ser muy, muy precisa. Y con ese bajo inconfundible y su ritmo contagioso, se convirtió en una canción fundamental para las pistas de baile después de aquella época y dejó una enorme huella en la música que vino después de ellos. Ahora vamos a dar un salto hasta los años 80 con esta canción que es favorita de la familia, Your Love, de The Outfield, una canción con guitarras, una historia de amor bastante complicada, de cómo poner el cuerno, yo sí salí de vacaciones, entonces este compadre aprovechó. Alguien que busca otra persona mientras sabe que la situación no es precisamente la más correcta. Te dejamos con esta canción, Your Love, de 1986, de The Outfield, la escuchas aquí en 106.5 Mix, 80s, 90s y más.

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2: Querétaro, 7:01 a.m. en 106.5 Mix, 80s, 90s y más. Yo soy Pilar Pérez y esta es la segunda hora que tengo el privilegio de poderte acompañar en esta mañana de sábado. Deseo que tengas un excelente fin de semana y vamos a arrancar con qué mejor que con el rey del pop, el señor Michael Jackson, que este videoclip es famoso por esa persecución que tiene Michael Jackson con una mujer, pero ojo, una persecución cool y consensuada. Exactamente, por los dos. Así que te dejo con esta canción, The Way You Make Me Feel, de 1987. La escuchas aquí en 106.5 Mix, 80s, 90s y más. Yo soy Pilar Pérez, contigo hasta las 10 de la mañana.

0: Canción inconfundible del Titanic, 106.5 Mix, 80s, 90s y más. Celine Dion, 1997. Esta canción la escuchas conmigo. Y oigan, hoy el mundo fue por un momento mejor, porque hoy nació, pero hace algunos años, 1958, el rey, el único, Michael Jackson. Nacía en Gary, Indiana. Michael Jackson fue una de las figuras más grandes e influyentes de la historia del pop. Hoy recordamos su nacimiento, sus canciones, su voz y, por supuesto, esos pasos de baile que hicieron historia. A lo largo de esta hora te voy a estar diciendo comentarios, y yo creo que a lo largo de todas estas 4 horas tenemos mucho que hablar de Michael Jackson, pero hoy hubiera estado cumpliendo 68 años, porque cuando hablamos de Michael, hablamos de mucho más que música. Hablamos del moonwalk, sus videoclips, sus coreografías y su manera de entretener, el espectáculo que cambió para siempre la cultura pop, un artista que décadas después sigue siendo referencia para nuevas generaciones, lo es y lo seguirá siendo por siempre. Así que un abrazo y un saludo y una felicitación hasta el cielo, porque hoy nació el señor Michael Jackson, así que vamos a estar hablando de él. 106.5 Mix, 80s, 90s y más. Te invito a que me digas, por favor, ¿cuál es tu canción favorita de Michael Jackson? Hoy, haciéndole un pequeño homenaje al señor Jackson en 106.5 Mix. Y mándame un talkback en la aplicación de iHeartRadio. ¿Cuál es tu canción favorita de Michael Jackson hoy, que sería su cumpleaños? 106.5 Mix, 80s, 90s y más. Yo soy Pilar Pérez.
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Long Cool Woman in a Black Dress de 1971 de The Hollies. Los escuchas aquí conmigo en 106.5 Mix, 80s, 90s y más. Y recordemos que hoy estamos celebrando el cumpleaños de la leyenda, el señor Michael Jackson. Y hoy recordamos a Jackson no solamente como la gran estrella del pop, sino también como una persona detrás del personaje. Michael comenzó su carrera siendo apenas un niño, aproximadamente los 5 años, junto con sus hermanos de Jackson 5, y desde muy joven vivió bajo los reflectores. Esa fama pues lo acompañó durante toda su vida, mientras él buscaba también momentos de tranquilidad y una vida personal alejada de la enorme atención de los medios. En lo musical, su talento y su perfeccionismo lo llevaron a crear algunos de los discos más importantes de toda la historia del pop. 106.5 Mix, 80s, 90s y más. Yo soy Pilar Pérez. Recuerda que me puedes mandar un talkback con la canción favorita que tienes de Michael Jackson, y también a mis redes sociales escríbeme, estoy como Pilar Pérez Mix 106.5, para que ahí me cuentes. En la próxima intervención voy a soltar los talkbacks que nos han mandado y también voy a leerles lo que gracias me comparten aquí en 106.5 Mix 80s, 90s y más. Mientras tanto te voy a dejar con una canción de 1979, ellos son Queen, otra banda icónica. De hecho, se sabía que Freddie Mercury y Michael Jackson estaban trabajando en algunos proyectos, pero como que pues no hicieron match ellos dos, o sea, personalidades chocaron, entonces pues no se concretó al 100, pero de hecho trabajaron juntos. We Will Rock You de 1977 en 106.5 Mix, 80s, 90s y más. Venga, yo soy Pilar Pérez. Este sábado te acompaño hasta las 10 de la mañana. 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

1994, Ace of Base, Don't Turn Around, en 106.5 Mix, 80s, 90s y más. Y vamos a recordar datos peculiares del señor Michael Jackson, porque hoy 29 de agosto, es su cumpleaños. Así que él tenía una habitación dedicada a los piratas del Caribe. Sabemos su fanatismo por Peter Pan. Entonces en su casa llegó a tener un Pirate Room inspirado en la atracción de Piratas del Caribe de Disneyland. Y esto encaja con su fascinación por Disney, por Peter Pan y por todo este mundo de fantasía que siempre estuvo rodeado. Michael Jackson también coleccionaba maniquís. Entre sus colecciones súper exóticas tenía maniquís, además de objetos relacionados con películas, Disney y otros mundos de fantasía. Y obviamente sabemos que tenía de mascota un chimpancé, tenía camellos, tenía jirafas. En fin, lo que sí él mismo salió una vez a desmentir es de que nunca intentó comprar los huesos del hombre elefante. Entre muchos mitos también que le han puesto al señor Michael Jackson, él personalmente salió a desmentir este, así que es una joya poder seguir disfrutando la música y el talento de Michael Jackson. Y en breve, yo creo que el próximo año va a salir la segunda parte de la biografía de Michael, protagonizada por su sobrino Jafar Jackson, que les puedo decir que Jafar ha conquistado mi corazón. Me encanta su sonrisa. Creo que tiene toda la ondita del mundo. 106.

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15: Estamos arranqueando esta tercera hora que tengo el privilegio de poderte acompañar en 106.5 Mix, 80s, 90s y más. Yo soy Pilar Pérez, así que vamos a arrancar con música de un estupendo año 1983 del señor Bryan Adams, que fíjense que el mismo Bryan no le apostaba a esta canción. De hecho, en una entrevista ha contado que al principio pensaba que era demasiado sencilla, sin pensar que iba a ser de sus mayores éxitos y llegar al número uno de Billboard Hot 100 en Estados Unidos. Así que nunca hay que desconfiar de, pues, de lo que te propone la vida. 106.5 Mix, 80s, 90s y más. Esta canción es Heaven, 1983. La escuchas conmigo en 106.5 Mix, 80s, 90s y más. Vamos a seguir hablando de curiosidades del rey del pop hoy, que es su cumpleaños.

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0: Black Velvet 1989. Esta canción tiene toda la ondita sensual de sábado por la noche. Así que espero que hoy tengas una noche planeada muy cool en compañía de alguien o tú solito o tú solita, pero la pases rico. 106.5 Mix, 80s, 90s y más. Yo soy Pilar Pérez y estamos hablando de que hoy es cumpleaños del mismísimo rey del pop, el señor Michael Jackson. Y les estaba preguntando cuál era su canción favorita del rey del pop. Así que vamos a escuchar un talkback que nos mandan a ver qué nos dice.
1: Mi canción favorita de Michael Jackson es Don't Stop Till You Get Enough. Ojalá que me la puedan poner. Saludos, Mix.
0: Saludos. Esa canción es muy, muy buena. Me gusta. Y de hecho la tenemos en programación. Así que, Paola, en breve podrás escuchar tu canción. También me dice Mariana, mi canción favorita es Keep the Faith del álbum Dangerous de 1991. Fíjate que esa, Mariana, no es tan, tan conocida. O sea, me refiero, obviamente sí, pero no es tan popular de Michael Jackson. Aquí me dice mi queridísimo Mario, mi canción favorita es Black or White. Bueno, es una joya de joyas. En lo personal, una de mis canciones favoritas de Michael Jackson es Human Nature. Me encanta esa canción, me encanta en todas sus versiones. En un ratito te voy a poner en mis historias en Instagram para que puedas tener acceso al programa que hacen en honor a los 30 años de la carrera de Michael Jackson, donde en ese programa sale Britney Spears, sale NSYNC, sale Shaggy, sale Elizabeth Taylor, en fin, es un programazo, sale Michael Jackson cantando con sus hermanos, una joya de la corona, creo que fue en el Times Square Garden, si no me equivoco, pero en un ratito te lo voy a poner en mis redes para que lo puedas ver y disfrutes esta joya, y también puede ser un plan de fin de semana. 106.5 Mix, 80s, 90s y más. Yo soy Pilar Pérez.
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0: ¿Cuántas veces te ha pasado que creías conocer a esa persona y de repente, tómala, sale siendo alguien completamente diferente? Qué triste, ¿no? 106.5 Mix, 80s, 90s y más. Esta canción que escuchamos de Gautier, Somebody That I Used To Know, en 106.5 Mix, 80s, 90s y más. Y recordamos que hoy es cumpleaños de Michael Jackson y la famosa historia de la cámara de oxígeno tiene un giro, pues, un poquito extraño, porque la fotografía de Michael Jackson dentro de una cámara como tipo hiperbárica, ¿se acuerdan? O sí, como un tipo ataúd hiperbárico. Pero él explicó que simplemente se había metido dentro de esa máquina utilizándola para tratar las quemaduras que tuvo del accidente que tuvo grabando un anuncio de Pepsi en 1984, ¿se acuerdan? Entonces, alguien le tomó fotografías y de ahí, bueno, todas las historias del mundo, que si dormía ahí para no envejecer nunca, que era para que se volviera su piel totalmente blanca, en fin, muchas cosas muy extrañas. Pero cuando eres un personaje, me imagino, como el señor Jackson, todo lo que hagas, pues, o sea, ahora sí que será utilizado en tu contra o a tu favor. 106.5 Mix, 80s, 90s y más. Yo soy Pilar Pérez, contigo hasta las 10 de la mañana, así que te invito a que todavía te quedes conmigo este sabadito.
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3: Querétaro hermoso, estamos arrancando esta última hora que tengo el privilegio de acompañarte hoy sábado 29 de agosto con la mejor música. Si apenas nos estás sintonizando, bienvenidas y bienvenidos a este espacio de la mejor música. Estamos desde las 6 de la mañana con toda la actitud, celebrando que hoy es cumpleaños del señor, del rey, de Michael Jackson. Y ya les puse en mis redes sociales, en Instagram, en una historia, el link para que puedan ver el programa de estos 30, celebración de 30 años de Michael Jackson, donde vamos a poder ver a Usher, a Whitney Houston, a Maya, Gloria Estefan, Mark Anthony, entre muchísimos más. Y aparte, está increíble, de verdad, vale 10 de 10, carita feliz, abejita trabajadora. Pero pronto te voy a dejar con esta canción de 1978 de Gloria Gaynor, I Will Survive, que como dice el caballero Arturo López Gavito, las señoras locochonas, las bailamos en la boda. Te dejo con esto. Sin más, yo soy Pilar Pérez, hasta las 10 de la mañana.

0: 1994, Crazy de Aerosmith en 106.5 Mix, 80s, 90s y más. Y hay una relación poco conocida de Aerosmith y Michael Jackson, que es a través de Walk This Way y sobre todo de la amistad y la colaboración de algunos de sus integrantes con el señor Michael Jackson. Y también ellos, fíjate, Steve Tyler trabajó y participó en sesiones de grabación de Michael durante la época de History, aunque el material pues no terminó formando parte del álbum como tal. También otra conexión interesante en Beat It, como sabes, la guitarra es de Van Halen, pero Joe Perry estuvo entre las guitarras consideradas, pero bueno, ganó el señor Eddie, así que todo se relaciona con el señor Michael Jackson. 106.5 Mix, 80s, 90s y más. Yo soy Pilar Pérez, contigo todavía hasta las 10 de la mañana.
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0: Wanna Be a Star del señor Michael Jackson. La escuchaste aquí conmigo en 106.5 Mix, 80s, 90s y más. ¿Y de qué habla esta canción? Pues habla de los chismes, los conflictos y las personas que intentan provocar problemas. Michael canta sobre alguien que constantemente está metiendo cizaña a esas personas nefastas, hablando de los demás y creando drama. El mensaje central es algo así como: no dejes que estas personas te provoquen, ni permitas que sus problemas te afecten. Así que eso es ley de vida. La gente chismosa, compadres, qué flojera de vida. Pero bueno, así hay mucha gente. Ustedes sigan caminando y sigan gozando la vida y brillando como debe ser. 106.5 Mix, 80s, 90s y más. Yo soy Pilar Pérez, te acompaño hasta las 10 de la mañana. Y recuerda que hoy, en punto de las 10 de la mañana, empieza la repetición del especial Mix sobre el señor George Michael en la voz de Charo Fernández. Así que no te lo puedes perder. Toda la programación de Mix está hecha para que tú goces este fin de semana. Yo soy Pilar Pérez, continuamos con muchísimo más aquí en Mix.
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0: Y con esta belleza de voz y de canción nos despedimos. Someone Like You de Adele en 106.5 Mix, 80s, 90s y más. Muchísimas gracias por permitirme estar contigo durante estas 4 horas y madrugar conmigo desde las 6 de la mañana el sábado. Así que de verdad, gracias. Deseo que tengas un excelente fin de semana. Te voy a dejar con el especial del bombón George Michael, esa sensualidad, que es repetición, me estaban preguntando, es repetición del programa que hubo con Charo Fernández, así que para que no te lo pierdas, porque sabemos que algunos nos dijeron, oye, por favor, vuélvelo a poner. Así que lo pusimos para que lo gocen aquí en 106.5 Mix, 80s, 90s y más. Yo soy Pilar Pérez, deseo que tengas un fin de semana maravilloso, porque recuerda que conmigo el tiempo suena mejor. Más adelante te dejo con mi queridísima Maricruz Martínez y más adelante estará Diego Suárez con toda la programación de 106.5. Tú y yo el lunes nos escuchamos en punto de las 3 de la tarde. Muchísimas gracias, Querétaro. Que tengas excelente, excelente día.
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0: en el especial mix George Michael. El domingo 25 de diciembre, una inesperada noticia sacudió la tranquilidad de la que todos disfrutábamos. Una vez más, y como ya es costumbre, las redes sociales, haciendo eco de la información proporcionada por la BBC de Londres, empezaron a difundir la triste y lamentable noticia. George Michael había muerto a los 53 años de edad. Hoy, a lo largo de 2 horas, haremos un recorrido por la historia y el legado de este extraordinario músico, productor, cantante y compositor que convirtió cada etapa de su carrera en un verdadero éxito.
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0: La historia de Georgios Kyriakos, mejor conocido como George Michael, inicia un 25 de junio de 1963 en East Findlay, al norte de Londres, Inglaterra. Era hijo de un inmigrante greco-chipriota, dueño de varios restaurantes londinenses y una bailarina profesional inglesa. A los 11 años conoce a un compañero en la escuela que con el tiempo se convierte en su dupla creativa y en uno de sus mejores amigos. Su nombre, Andy Ridgeley. Muy pronto se dan cuenta que ambos tienen el mismo sueño de ser cantantes, así que empiezan a trabajar en ello. El comienzo para George y Andy, la verdad es que no fue nada fácil. Su primer acercamiento a la música es a los 16 años, cuando forman una banda de ska llamada The Executive en 1981. Desafortunadamente el proyecto no prosperó, por lo que deciden cambiar el rumbo y adoptan un estilo mucho más enfocado a la música pop. El resultado es One. Y aunque el comienzo también fue complicado, sin duda alguna es la fórmula que los daría a conocer a nivel mundial. Su primer éxito es una canción que surge de una nota que Andrew le deja a su mamá, en la que le dice que lo despierte antes de que se vaya a trabajar. Andy Ridgeley. George tuvo la inspiración después de ver una nota que yo había pegado en la puerta de mi habitación. Había cometido un error al escribir Wake Me Up Up y luego agregué Before You Go Go. George lo vio y a partir de ahí se le ocurrió lo que terminó convirtiéndose en una de las canciones pop más grandes de todos los tiempos. Estamos hablando de Wake Me Up Before You Go Go en el especial mix One.

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0: Hoy celebramos la vida y el legado de George Michael. En unos instantes, continuamos. 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

en el especial mix George Michael. En 1982, One por fin logra firmar un contrato con la disquera independiente Inner Vision Records, y es cuando George Michael asume la mayor parte de la responsabilidad del grupo, ya que además de cantar, compone, produce y toca la mayoría de los instrumentos. En 1983, Wham lanza su álbum debut titulado Fantastic. De aquí, tres sencillos llegan a los primeros lugares de popularidad. Bad Boys. Wham Rap. Young Guns. Y Club Tropicana, que resultó la canción más exitosa del álbum, en el especial mix One.

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1: En 1984 lanzan el icónico álbum Make It Big y el título refleja exactamente la meta que George y Andy se habían propuesto desde que eran adolescentes, triunfar a nivel mundial. Este segundo álbum es producido por George Michael, llega de inmediato a los primeros lugares de popularidad y consagra definitivamente a Wham. Para promocionarlo, inician por primera vez una gira alrededor del mundo, incluyendo China comunista. De este álbum traemos una canción escrita por George Michael en la que habla de cómo algunas personas pueden llegar a sentirse atrapadas por las responsabilidades. Curiosamente, la música nació primero. Resulta que George crea la base con una caja de ritmos y un sintetizador en el estudio. Y al día siguiente escribe la letra en la habitación de un hotel. Nunca pensó que se pudiera convertir en un sencillo del disco y terminó siendo uno de los mayores éxitos del grupo. Con el paso de los años llegó a decir que era una de sus canciones favoritas de esa etapa, por lo que siguió interpretándola incluso durante su carrera solista. En el especial mix, Everything She Wants.

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1: Vamos ahora con una canción que definitivamente consolida a George Michael como compositor. La escribió cuando tenía 17 años. El solo de saxofón es uno de los más alabados en el mundo de la música, pero conseguirlo no fue nada sencillo. George tenía un sonido muy específico en la cabeza, así que 10 saxofonistas intentan grabarlo sin éxito. Finalmente es el músico Steve Gregory quien logra la interpretación que George Michael estaba buscando. A pesar de que estaba en Wham, Andy Ridgeley decide darle el crédito como compositor e intérprete. En el especial mix, Careless Whisper, George Michael.

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0: en el especial mix George Michael. Lamentablemente, en la primavera de 1986, el dueto de Wham llega a su fin. George Michael y Andy Ridgeley deciden lanzar un último álbum de éxitos llamado The Final, y ofrecen además un concierto de despedida en el estadio de Wembley en Londres, Inglaterra, ante 72.000 personas, en el que tocan sus éxitos por última vez. Andy Ridgeley. Bueno, la forma de escribir de George y su crecimiento como artista ya iban mucho más allá de Wham. Wham representaba nuestra juventud. Para que él pudiera evolucionar y desarrollarse plenamente como músico, era inevitable que tuviera que dar un paso más allá del grupo. Y eso quedó claro para nosotros entre 1984 y 85. Por su parte, George Michael se enfoca en lo que realmente estaba destinado a ser.
1: Uno de los artistas solistas más exitosos de todos los tiempos.
0: Inmediatamente empieza a trabajar en su primer proyecto solista, el álbum Faith. El nombre refleja la esperanza de creer que todo lo bueno está por llegar.
1: Y así fue.
0: Porque sorprendentemente el álbum alcanza ventas insospechadas que a la fecha rebasan los 25 millones de copias vendidas. El primer sencillo que se desprende de este álbum forma parte del soundtrack de la película Beverly Hills Cop, segunda parte, protagonizada por Eddie Murphy. La canción fue vetada en algunas estaciones de radio por su contenido abiertamente sexual. George Michael explicó en varias ocasiones que en realidad la canción habla de relaciones estables y de monogamia. De hecho, en el video aparece escrita la frase Explore Monogamy, justamente para dejar claro el mensaje que quería transmitir. A pesar de toda la controversia, se convierte en un éxito a nivel internacional. En el especial mix, I Want Your Sex, George Michael.

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1: En 1987, Faith gana el premio Grammy a Mejor Álbum del Año y también se convierte en el más vendido, consolidando a George Michael como uno de los artistas pop más importantes a nivel mundial. A continuación, vamos a escuchar uno de los sencillos más exitosos de este disco. El video trae a nuestra memoria uno de sus looks más representativos e icónicos de la década de los 80. La emblemática chamarra de cuero negro, los pantalones de mezclilla rotos, los lentes Ray-Ban oscuros y sus botas vaqueras con punteras metálicas. El nombre refleja el optimismo y sobre todo la esperanza que sentía de iniciar esta nueva etapa. Por cierto, a finales de este año llegará a los cines George Michael, The Faith Tour, un documental de un concierto grabado en París durante la gira Faith. Fue dirigido por Andy Morahan y David Austin, dos de sus colaboradores más cercanos. Contiene material inédito que permaneció guardado durante casi 4 décadas. Contará con una entrevista exclusiva de George Michael, fotografías nunca antes vistas y escenas detrás de cámaras de la grabación del icónico video de la canción que traemos a continuación. Es Faith, en el especial mix, George Michael.

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en el especial mix George Michael. Todos los que conocieron a George Michael afirman que era un hombre perfeccionista al que le gustaba encargarse por completo de la producción de sus álbumes. Aunque con esta canción que vamos a escuchar a continuación, hubo una excepción. La grabó, pero cuando la escuchó, sintió que le faltaba fuerza. Así que llamó a Jimmy Jam y Terry Lewis, dos de los productores más importantes de la década de los 80 y responsables además de varios de los éxitos de Janet Jackson y de Human League, entre otros, para que hicieran su magia. Ellos transformaron por completo esta canción e incluso convencieron a George de volver a grabar su voz. El resultado fue un éxito rotundo y se convirtió en el cuarto número uno consecutivo del álbum Faith. Sale en 1988 y aquí el mono del que habla no se refiere a un animal, sino a una dependencia, ya sea a una persona, a una sustancia o a una cosa. En el especial mix, Monkey, George Michael.

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1: Sin duda alguna, el álbum Faith es uno de los trabajos más completos y representativos en la carrera de George Michael, porque no solo experimenta con el pop, incluso también incursiona en géneros como el jazz y el blues, que fueron sus mayores influencias cuando era joven. Y un ejemplo es esta canción que vamos a escuchar a continuación. Fue el sexto y último sencillo de este álbum y rompe por completo con el estilo al que nos tenía acostumbrados. Incluso el video fue grabado en blanco y negro y muestra esa atmósfera clásica de los grandes clubes de jazz. En la letra hace una profunda reflexión sobre el miedo de volver a enamorarse y la dificultad de confiar de nuevo después de haber sufrido una decepción. En el especial mix, Kissing a Fool, George Michael.

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En 1990, George Michael lanza el álbum Listen Without Prejudice Volumen 1, un disco mucho más introspectivo y personal, diría yo, donde explora géneros como el soul, el jazz y el rhythm and blues. Este disco surge en medio de un fuerte conflicto con su compañía disquera Sony Music, debido a que George quería el control de su música y además sentía que lo seguían encasillando como símbolo sexual, y lo que quería es ser reconocido principalmente por su talento como compositor e intérprete. Así que toma la sorprendente decisión de no mostrar su físico a partir del video de la canción Freedom 90, segundo sencillo del álbum Listen Without Prejudice Volumen 1. La letra es prácticamente autobiográfica. En esta, George Michael recuerda con cariño sus años junto a Andy Ridgeley en Wham, aunque deja claro que necesita cerrar ese capítulo y recuperar el control de su vida y de su carrera. Se considera una auténtica declaración de independencia. El video es dirigido por David Fincher antes de convertirse en uno de los cineastas más importantes de Hollywood y reúne a las 5 supermodelos más famosas de la época: Cindy Crawford, Naomi Campbell, Linda Evangelista, Christy Turlington y Tatiana Patitz. Mientras ellas mueven los labios como si verdaderamente interpretaran la canción, todos los símbolos de la época del álbum Fade, que son la chamarra de cuero, la guitarra y la rocola, aparecen destruidos como una metáfora de George, dejando atrás la imagen que la industria había creado de él. Esta canción la interpretó en los Juegos Olímpicos de Londres 2012 durante la ceremonia de clausura. El video fue nominado como Mejor Video Masculino y Mejor Dirección para David Fincher. Es considerado como uno de los más importantes e icónicos de la década de los 90. Por cierto, para el cierre de su desfile de otoño de 1991, Gianni Versace usó esta canción de fondo mientras él y las modelos que aparecen en el video salen tomados de la mano para agradecer y despedirse. Y es además una de las canciones más descargadas en plataformas digitales. En el especial mix, Freedom 90, George Michael.

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en el especial mix George Michael. Bueno, déjenme decirles que, al igual que muchos de ustedes, soy fan y admiradora de George Michael desde el inicio de su carrera. Y tuve la fortuna de poder promover muchísimo su música en la radio. Como muestra de agradecimiento, su disquera me invitó a varios de sus conciertos en distintas partes del mundo. Pero uno de los momentos más especiales e importantes para mí fue en 1996, cuando viajé a París, en Francia, durante la promoción de su álbum Older, porque ahí tuve la oportunidad de conocerlo personalmente. La gente de la disquera me presentó y le dijo: "Ella es Charo Fernández, tiene un programa de radio, te ha promovido muchísimo y ha dado a conocer muchas de tus canciones". George me volteó a ver, me sonrió y simplemente me dijo: "Muchas gracias, me encanta México, he estado en Cancún y me parece realmente hermoso". También hablamos de una de las canciones más representativas de su carrera, que es la que vamos a escuchar a continuación. Me dijo que era muy especial porque refleja esa dualidad entre la oscuridad y la luz con la que vivimos los seres humanos gran parte de nuestra vida antes de encontrar el equilibrio. Cuenta además la historia de una mujer que está profundamente enamorada de él, pero desafortunadamente no puede corresponderle porque su corazón pertenece a alguien más. En el especial mix, Cowboys and Angels, George Michael.

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1: George Michael era considerado uno de los músicos más ricos en Gran Bretaña. A lo largo de su carrera vendió más de 100 millones de discos en todo el mundo. Pero más allá de la fama y el dinero, siempre destacó por su gran generosidad. Tenía un corazón enorme. Mucho de lo que ganó fue destinado a obras benéficas para apoyar a los menos afortunados. Hacía constantes donaciones a fundaciones y también ayudaba a personas que se encontraban en una situación difícil. De hecho, se dice que en alguna ocasión dejó 6.000 libras a una mesera para que pudiera terminar con sus estudios. Otra de las causas que más respaldó fue la lucha contra el SIDA. En 1992 participa en el álbum benéfico titulado Red Hot and Dance, un proyecto que reunió a varios artistas con el objetivo de recaudar fondos y crear conciencia sobre esta enfermedad en una época en la que cobraba miles de vidas. Precisamente de este álbum traemos a continuación una canción lanzada en 1992. El video se convirtió en uno de los más memorables de la década noventera. Se filmó en París, simulando un extravagante desfile de modas en las que reunió nuevamente alguna de las supermodelos más famosas del momento, entre ellas Linda Evangelista y Tyra Banks. Como dato curioso, también hace una aparición especial Julie Newmar, la actriz que interpretó a Gatúbela en la primera serie de Batman de la década de los 60, ¿se acuerdan? Guapísima. El diseñador francés Thierry Mugler creó el vestuario y codirigió el video. Además, tanto George como las modelos participaron sin cobrar un solo centavo para que todo lo recaudado fuera destinado a la lucha contra el SIDA. En el especial mix, Too Funky, George Michael.

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0: 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Fíjense que tuve la oportunidad de entrevistar al que fue manager y uno de los amigos más cercanos de George Michael. De hecho, es quien actualmente está encargado de su legado. Su nombre es Dave Austin.
1: Okay, and can you tell me what was
0: Bueno, ¿podrías decirme cómo era él como ser humano, George Michael?
2: As a human being, I think if you talk to
0: como ser humano, George, creo que si hablas con alguien sobre George, con cualquiera que lo haya conocido, dirá lo amable, amistoso, compasivo y generoso que era como persona. Además del talento que tenía. El talento es obvio y era algo enorme, pero creo que eso es lo que la gente te diría. Eso es lo que yo siempre digo también. ¿Cómo era él como persona? Era una de esas personas que cuando entraban a una habitación, era como más grande que la vida, hacía que todos se sintieran especiales y únicos. Las mujeres solían enamorarse de él, caían a sus pies todo el tiempo. Bueno, yo estaba enamorada de él. ¿Fue una fotografía de ti con George lo que vi? ¿Eras tú? Sí. ¿Sabes? Conocí a George Michael en París durante la promoción del álbum Older. Y fue una grandiosa experiencia. Fue muy amable, muy agradable con nosotros. Y caminé por las calles de París escuchando sus canciones, Older, Fast Love, Spinning the Wheel y Jesus to a Child. Y pienso que en ese momento era su mejor álbum, David.
1: En 1996,
0: George Michael lanza uno de sus álbumes más personales llamado Older. Platicamos con Dave Austin, manager y amigo muy cercano de George, acerca de este álbum. Sí, y no mucha gente sabe que este álbum salió en un momento difícil para George Michael. ¿Dirías que Older fue un proceso curativo para él en ese momento? Dave Austin. Fue un álbum del corazón y él era un verdadero escritor, increíblemente dotado, un escritor seguro, un intérprete seguro. Así que todo eso está en el álbum. Y es lo que este álbum es, el significado de este álbum y las cosas a través de este que son relevantes el día de hoy, como lo eran en 1996 cuando lo hizo. Pero este álbum es efectivamente sobre pérdida, duelo, recuperación y esperanza. Y creo que este álbum fue ese viaje para George. Cuando George empezó a grabar el álbum, estaba justo al final del caso con Sony, este pleito legal. Tuvo este difícil caso. Perdió a su pareja de una enfermedad relacionada con el VIH. Y todavía no salía el álbum, así que estaba guardando todo esto en su pecho, su bloqueo como escritor, y además su madre estaba muy enferma. Así que él estaba librando todas estas batallas. Tristemente, su madre muere justo cuando lanzamos el álbum en el 96.

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1: Escuchamos Older, canción que da título al álbum, y bueno, vamos ahora con el segundo sencillo. Resulta que después de la muerte de su pareja Anselmo Felefa, George Michael confesó que le resultaba muy difícil volver a enamorarse. Esa mezcla de duelo y temor al compromiso quedó reflejada en este sencillo, que incorpora un sampleo de la canción Forget Me Nots de Patrice Rushen, además de una breve referencia al clásico Papa Was a Rolling Stone del grupo Temptations. El video fue dirigido por Bon Arnell y Anthea Benton y muestra una fiesta futurista inspirada en la cultura de los clubes de los años 90. Además, antes de que comience la música, se escucha un fragmento del diálogo de la película El Graduado. ¿Se acuerdan? Esta película protagonizada por Dustin Hoffman. Es la voz de la actriz Anne Bancroft, un detalle que George utilizó para darle un tono irónico y seductor. La canción se convirtió en un éxito a nivel internacional y en 1997 recibió el Brit Award como mejor sencillo británico. En el especial mix, Past Love, George Michael.

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1: Estamos enlazados a toda la cadena Mix, así que en este momento saludamos a 92.5 Mix en Pachuca, Hidalgo, y 93.1 Mix en Cancún, Quintana Roo.
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1: Yo soy Charo Fernández, muy emocionada de estar con todos ustedes, hoy rindiendo homenaje a uno de los artistas más exitosos, talentosos e influyentes en la historia de la música pop.

en el especial mix George Michael. En 1998 sale el álbum de grandes éxitos titulado Ladies and Gentlemen, The Best of George Michael. Incluye esta canción que vamos a escuchar a continuación, que habla sobre el famosísimo arresto de George Michael en un baño público en Beverly Hills por un policía que estaba encubierto. Es tras este hecho que decide salir del closet y aceptar su preferencia sexual. Inmediatamente después saca este sencillo acompañado de un video en el que hace alusión a este hecho de forma satírica y además critica la inversión de tiempo de la policía en perseguir a la comunidad LGBT en lugar de procurar la seguridad de la sociedad. El oficial que lo arrestó se llamaba Marcelo Rodríguez y dijo que se sintió ridiculizado en el video. Lo demandó por 10 millones de dólares. Esto obviamente no procede y George Michael gana la disputa. En el especial mix, Outside, George Michael.

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1: A finales del año 2016, George Michael y su amigo Dave Austin estaban trabajando en el documental Freedom Uncut. Él nos cuenta cómo fueron sus últimos días.
2: ¿Y qué planes tenía George Michael semanas antes de que falleciera? ¿Lo sabes? ¿Y qué es lo que más extrañas de él? ¿Qué planes tenía? Pues justo antes de que muriera, estábamos trabajando en el documental. La última persona que grabamos fue a Nile Rodgers en la casa de George en Londres. Tuvimos esa entrevista y le escribimos. Y la cosa es que George estaba involucrado también. Así es que pues ahí lo tenía sentado en las esquinas, haciendo notas. Nos entregaron el corte del documental de Freedom Uncut. Tuvimos ese corte listo para salir. Solo cambiaron algunas cosas tras la muerte de George, pero el documental ya estaba y lo llevaríamos a un lugar esa Navidad. Nuestras familias solían pasar Navidad juntas. Ese año mi familia vino a Londres en Navidad y en Reino Unido tenemos el Boxing Day, que es el 26, y bueno, íbamos a mostrarlo a nuestras familias ese día. Así que él estaba trabajando en el documental.
3: To our family afterwards.

0: eso hasta el último momento. Y me preguntaste qué es la cosa que más extraño de George Michael.
1: ¿Sí?
0: A mi mejor amigo, él era mi mejor amigo. Extraño a mi mejor amigo. El enorme soporte de mi vida. George y yo éramos como hermanos. Extraño eso. Pero así es la vida, ¿no? El 25 de diciembre de 2016 por la tarde, la BBC de Londres dio a conocer una terrible noticia. Algunos pensamos que se trataba de una broma, porque simplemente no podíamos creerlo. Pero lamentable y tristemente lo era. George Michael había dejado de existir a los 53 años de edad. La noticia fue confirmada por su representante a través de un comunicado en el que su familia informó que George Michael había muerto pacíficamente en su casa el día de Navidad y pidió respeto y privacidad en un momento tan doloroso. Sin duda alguna, su pérdida conmovió al mundo entero. En lo personal, me siento profundamente agradecida de haber tenido la oportunidad de conocerlo, de platicar con él y hasta de conversar sobre sus vacaciones en nuestras bellísimas playas del Caribe mexicano, de las que quedó impresionado y cautivado. George prometió regresar y venir algún día a tocar a México. Desafortunadamente, esa promesa ya no pudo cumplirse. Hoy quisimos rendir este homenaje a su memoria, a su extraordinario talento y a un artista que con su voz y sus canciones sigue sonando en la memoria musical de millones de personas. Descanse en paz, mi querido George Michael.

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1: Yo soy Charo Fernández y ha sido un enorme placer llevar hasta ustedes el especial de George Michael que preparamos con muchísimo cariño. Muchísimas gracias y hasta la próxima.
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3: Querétaro, muy buenas tardes. Soy Maricruz Martínez. Esto es 106.5 Mix, 80s, 90s y más. Imagina que hoy es 1991, vas a la tienda de discos y decides comprar solo uno de los que te voy a estar mencionando a lo largo de esta hora, o quizá todos. ¿Cuál comprarías? En ese año, 1991, salieron varios discazos de los que estaremos hablando hoy. Esto es 106.5 Mix, sean bienvenidos, sábado noventero, porque 1991, en realidad, no fue un año cualquiera, fue un año que cambió las reglas de la música para siempre. Hoy vamos a estar platicando de los discos que cumplen 35 años en este 2026, y vamos a comenzar con el Out of Time de R.E.M. Estamos hablando de una época que estaba dominada, pues, prácticamente por el glam. Y lo que hizo R.E.M. fue apostar por mandolinas, por cuerdas y en realidad por un sonido acústico. El resultado fue Losing My Religion, una canción que no tenía un coro tradicional. Y como dato curioso, el riff principal nació mientras Peter Buck aprendí a tocar la mandolina mientras veía la televisión. O sea, imagínate, así de genial fue ese 1991. Mientras tanto, empezamos con esto de Opus. La canción se llama Life is Life. Y platícame a través del botón de talkback de iHeartRadio, Facebook y X, Maricruz en Mix. De esos grandes discos de 1991, ¿cuál te hubieras comprado? ¿O cuál te compraste? ¿Cuál era tu favorito? Soy Maricruz Martínez, 106.5 Mix, 80s, 90s y más.

0: Ella es Cher, la canción se llama Believe y suena en 106.5 Mix, 80s, 90s y más, justo en este sábado noventero. Soy Maricruz Martínez y ya que hablamos de los 90, estamos platicando de esos discos que cumplen en este 2026 35 años. Parece mentira, 1991, otro de los grandes discos que cumplen 35 años es el Black Album de Metallica, que salió en agosto de ese año. El productor Bob Rock se sabe que obligó a todos los miembros de Metallica a grabar hasta 30 tomas de cada instrumento. Incluso James Hetfield se lastimó la voz y fue la primera vez que tuvo que tomar clases de canto. Y bueno, se sabe que también fue lo que dio origen a ese tono, pues un tanto melódico, nostálgico, de la canción Nothing Else Matters. Y solamente 15 días después del lanzamiento del Black Album, estamos hablando 27 de agosto de 1991, se lanzó otro discazazazo, el 10 de Pearl Jam, uno de los grandes discos del grunge de los 90, que justamente ayer cumplió 35 años. 106.5 Mix, 80s, 90s y más. Soy Maricruz Martínez.
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5: 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Sigue disfrutando de buena música en 106.5 Mix, 80s, 90s y más.
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0: No necesita tanta presentación. Sus satánicas majestades. 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Sonando en este sábado en 106.5 Mix. 80s, 90s y más. Que estamos platicando de verdad de grandes discos que salieron en aquel lejano 1991. No, ni tanto. Solo hace 35 años. Si hay un día marcado en la historia de la música, creo que es el 24 de septiembre de 1991. En esa fecha se lanzaron dos discazos. Por un lado, Nirvana lanzó el Nevermind, que fue un disco que desbancó al mismísimo Michael Jackson del número uno en solo unos meses. Y ese mismo día también salió el Blood Sugar Sex Magik de los Red Hot Chili Peppers, que se sabe, dentro de las tantas cosas que hay acerca de ese disco, que el productor Rick Rubin aisló a la banda en una supuesta mansión embrujada, y de ahí salieron. Ya un día platicaremos de esa mansión, de ese disco en particular, de cómo fue la grabación. Y de ahí salieron, bueno, grandes canciones, evidentemente, como el Give It Away y Under the Bridge. Imagínense, ahorita estamos platicando. Saludos, mi querido Kix Crown, que bueno, también, obviamente, salieron grandes discos en español, pero qué maravilla, o sea, imagínate poder regresar el tiempo hacia 1991, ir a la tienda de discos a la que solías ir, y de pronto encontrar, no sé, por un lado el Ten de Pearl Jam, el Black Album de Metallica, el Nevermind de Nirvana, el Blood Sugar Sex Magik de los Red Hot Chili Peppers, y decidirte por uno solo, o en su mejor opción decir, va, me llevo todos estos, o el Losing My el Out of Time de R.E.M. Qué maravilla poder estar otra vez en ese 1991. Te mando un beso, mi querida Lupita, igual a ti, mi querido David. 106.5 Mix, 80s, 90s y más. ¿Qué disco para ti fue tu favorito? Es, seguirá siendo, no lo sé, Botón de Talkback de iHeartRadio. Soy Maricruz Martínez.
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0: Él es Eminem, la canción se llama Without Me. Y suena en este sábado noventero en 106.5 mil. 80s, 90s y más, ¿desde dónde nos escuchas? Y por supuesto también a través de la aplicación iHeartRadio. Soy Maricruz Martínez, platicando de los discos que cumplen en este 2026, 35 años. Y es que te pones a pensar cómo todos esos discos pudieron compartir espacio en la tienda de disco en ese 1991, que además ese año representó el fin de esa era ochentera del exceso y dio paso a esa... pues digamos, a esa música llena de honestidad, pero también fue una música llena de mucho dolor, al groove, a toda esa distorsión. Y tres décadas y media después, si es que no me equivoco, mis cuentas no me salen mal, esos discos en realidad pues no han envejecido, porque siguen influyendo en bandas que escuchamos ahora en plataformas digitales. ¿Cuál de todos esos discos es, fue o seguirá siendo tu favorito? Soy Maricruz Martínez, saludos para el buen Chapulín Girón, dice desde temprano estoy escuchando, gracias Chapulín, saludos también a mi querida Lupita, gracias Clau, también saludos, que tengan excelente fin de semana, por supuesto la música sigue en 106.5 Mix, 80s, 90s y más, me quedo contigo todavía una hora más compartiendo buena música en este fin de semana. Soy Maricruz Martínez.
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5: 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Sigue disfrutando de este rico sábado con buena música, con Maricruz Martínez en 106.5 Mix, 80s, 90s.
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2: Por supuesto, seguimos juntos en este sábado a través de 106.5 Mix, 80s, 90s y más. Y comenzamos hoy celebrando a Michael Jackson, que había hoy hubiese cumplido 68 años. Una voz, un estilo, una forma de hacer historia que siguen obviamente presentes en la música. A más de una década de su partida, su legado, yo creo que continúa siendo imposible de ignorar, porque no solamente fue el rey del pop, este hombre cambió para siempre la música, el baile, la forma de hacer videoclips, desde que empezó obviamente con sus hermanos en The Jackson's Five hasta el fenómeno mundial de Thriller. Su estilo, sus coreografías, sus espectaculares producciones, pues salvo lo que ustedes opinen, marcaron yo creo que a generaciones enteras. Y precisamente hoy recordamos a una de las figuras más grandes e influyentes de la música. Así que empezamos esta hora justamente con Smooth Criminal en este sábado noventero en 106.5 Mix, 80s, 90s y más. Soy Maricruz Martínez. Feliz sábado, Mixers.

0: Ella es Sophie Ellis Bextor. Esto se llama Murder on the Dance Floor y suena en 106.5 Mix, 80s, 90s y más. Es sábado noventero, soy Maricruz Martínez. Y a propósito de este sábado noventero, hagamos un dato inútil pero interesante. Noventero, una curiosidad noventera. El nombre Dolly, yo creo que fueron de esos nombres que quedaron escritos. Dos historias completamente diferentes. Una, obviamente, pertenece a la música country y otra a uno de los experimentos científicos más famosos del siglo XX. A propósito, todo esto de la reciente muerte de la cantante y actriz Dolly Parton. Pero resulta que la coincidencia no fue accidental. Ustedes recuerdan a la oveja Dolly, esta oveja clonada, que fue la oveja más famosa del mundo y que fue bautizada así en honor a Dolly Parton. Resulta que obviamente tras la muerte de la cantante, pues vuelve a circular una de las historias pues más particulares asociadas precisamente a todo este impacto cultural. Cuando el mundo conoció a la oveja Dolly en 1996, repito, que fue la primer oveja clonada de la historia, resulta que el equipo del Instituto Roslin en Escocia decidió bautizarla así en honor a Dolly Parton. Pero la razón por la que la bautizaron así no fue por una cuestión musical, cultural ni sentimental, fue por una cuestión anatómica. Los científicos, cuando clonan a Dolly, lo hicieron a partir del núcleo de una célula mamaria. Y bueno, pues dado que Dolly Parton pues era mundialmente conocida por su generoso busto, el nombre les pareció la elección obvia. Según esto lo explicó el profesor Ian Wilmut, que era el líder del proyecto. Y aquí lo particularmente maravilloso fue que Dolly Parton, cuando se enteró, ella lo tomó con mucho humor, y palabras textuales de Dolly Parton, ella decía que se sentía completamente halagada de que la ciencia pues haya tomado su nombre para nombrar así, valga la redundancia, a la oveja Dolly. ¿Se acuerdan de todo ese alboroto y rebambaramba de la oveja Dolly clonada en 1996? Ese es el por qué se llama así. 106.5 Mix, 80s, 90s y más. Soy Maricruz Martínez.
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Es Gary Glitter en 106.5 Mix, 80s, 90s y más. Muchas veces los editores de la película El Joker explicaron el motivo detrás de él, por qué usaron esta canción justamente en la cinta. Y es que, bueno, hay que recordar que en el 2015 justamente Gary Glitter fue condenado a 16 años de cárcel. La canción se incluyó en la cinta porque, bueno, han dicho en innumerables ocasiones, porque la canción pegaba justamente con todo el estado mental de Arthur Fleck, el protagonista, ya en ese punto de la cinta, ¿no? Y era apropiada ya justamente para ese momento, ya un poco el tipo de música que podría sonar en la cabeza de alguien ya, pues, mentalmente desequilibrado, ¿no? De hecho, platicaban que habían hecho el intento de probar con otras canciones, pero que definitivamente, pues, no habían encontrado nada que mereciera la pena, o sea, que pudiera representar bien. De hecho, la coreografía estaba pensada justamente para esta canción. Incluso se confirmó que Gary Glitter, pues, no recibía ganancias por derechos de autor, porque había incluso vendido su catálogo musical años antes. 106.5 Mix, 80s, 90s y más. Sigo contigo, soy Maricruz Martínez. Que pases un excelente sábado.

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0: Era 2004 y Sean Paul sonaba con todo con esto que se llama I'm Still In Love With You. Y en este 2026, cuando es justamente la 1:44 p.m, es la canción con la que estamos cerrando en este sábado en 106.5 Mix, 80s, 90s y más. Es un gusto haber estado contigo, acompañándote con buena música a lo largo de estas horas. Gracias por dejarme acompañarme y gracias sobre todo a ti que estuviste conectado también a través de la aplicación iHeartRadio. Por supuesto que la música sigue. Te dejo en compañía de Diego Suárez y tú y yo nos escuchamos el próximo lunes a partir de las 10 de la mañana. Disfruta la música, disfruta el fin de semana y sobre todo no se te olvide. El mundo es un lugar menos solitario mientras exista la radio. Soy Maricruz Martínez. Feliz fin de semana, Mixers. Pásala muy, muy bien. Y nos escuchamos el lunes. Chao, chao.
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2: Como cada semana le damos la bienvenida a las 12 ciudades que conforman la cadena Mix. Es un placer estar con ustedes y que nos escuchen a través de Old School en su volumen número 86. Como todo el tiempo, siempre creador, un pilar de este programa y vistiendo solamente el día de hoy una peluca morada y un top, está junto a mí Mario Lafontaine.
3: Queridísimo señor director, que además es usted mi director de imagen, saludos a toda la cadena, que nada, traigo dos cadenas, traigo una Gucci de oro,
2: ándale, qué
3: mi topcito, y la cadena que conforma todo Mix, que
2: y
3: bueno,
2: esos aretotes, socio, que parecen percheros de colibrí.
3: Son mis, mis lóbulos de orejita de Buda, esos son naturales.
2: ¿Qué tenemos en este programa sensacional, socio? Ya me estoy, como dirían por ahí, lamiendo los bigotes.
3: Bueno, pues vamos a revisar en música y cine algunos de los episodios más interesantes de esta serie importantísima llamada American Horror Story, creada por Ryan Gosling.
2: Los vamos a invitar a que nos acompañen en el túnel del tiempo para llegar hasta 1974, unas melodías que sus abuelitos las envidiarían.
3: Y vamos a brincar como frijoles saltarines con el funk de la banda más importante de rock funk en la historia, los Chili Peppers, los Red Hot Chili Peppers, y veremos qué influencias y a quién le robaron qué.
2: Ahora vamos a 1999 con uno de los grandes representantes de la escuela de la música electrónica francesa. Ellos son Stardust, Music Sounds Better With You.

0: este trío que nada más sacó este sencillo a uno de los miembros de Daft Punk.
1: Y continuando con este legado de la música electrónica francesa, viene una colaboración en un disco que puede ser considerado el más importante en la historia de la música electrónica, mi socio, y eso ya es un muy severo señalamiento.
0: Pero ¿cómo no lo iba a ser si estos dos franceses irruptores y además los más importantes de la electrónica de hoy en día, que esperamos regresen, incluían a dos superestrellas de la música afroamericana, a Nile Rodgers y a Pharrell Williams, con ustedes esta gran canción que se llama Get Lucky con Daft Punk?

0: Punk. Escuchamos esta gran colaboración del álbum Random Access Memories del año 2013.
1: Señor, por favor, que regrese Daft Punk, te lo pido, me vuelvo cristiano, voy a la escuela otra vez, voy a la iglesia, hago lo que quieras, pero que regrese Daft Punk.
0: Los que vamos a regresar somos nosotros, mi socio, con Old School en su volumen número 86, y el túnel del tiempo nos va a llevar hasta 1974.
1: ¡Un super año!
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0: Finalmente hemos llegado. Esto es el año de 1974 y estamos abriendo las compuertas de el túnel del tiempo. En un momento musicalmente complejo, vemos a la gente un poco triste, vemos a la selección alemana ganando también en el mundial y vemos a México en crisis, mi querido socio.
1: Pues yo estaba muy feliz porque tenía 14 años y a la secundaria esta era mi canción favorita. Y este grupo que se llama Bo Donaldson and the Hey Goods eran una especie de imitadores de Elvis de Las Vegas, ya con sus trajes blancos con pedrería. Hicieron esta canción que fue un éxito tremendo, pero también hubo una versión británica que era la original. Pero vamos a escuchar esta, que es una canción de alguien que asocia con la guerra al grupo.
0: Estamos hablando de que faltaban solamente 2 años para que terminara la guerra de Vietnam y todo el mundo estaba ya harto de esto. El profundo análisis de Billy, que se enlistó en el ejército y lamentablemente falleció. Billy, don't be a hero.

0: La triste historia de Billy, que con sus ilusiones combatientes pasó a acompañar a Los Ángeles y no de Charlie, mi querido socio.
1: Así le decía yo al repartidor de pizza, come back and make me your wife, pero nunca volvió. Pero ahora vamos a hablar de uno de los pocos éxitos que ha tenido este narigón, el narigón más sortudo del mundo.
0: Sí, sí lo es, socio. Analizando los muchísimos discos que ha lanzado Ringo Starr a lo largo de más de 55, 56 años de carrera desde que estaba con los Beatles, pues a mí me quedan puros retazos. Es como cuando compras un pedazo de carne y te sale puro gordito, socio.
1: Y esto venía en el disco Ringo, que fue de los más exitosos porque también incluía Photograph, y es una canción original de los hermanos Sherman, de que tú conoces perfectamente su trabajo,
0: que compusieron la mayor parte de los grandes éxitos de la época de oro de Disney, de las películas.
1: Así es, pero este es un éxito rockabilly que tuvo Johnny Burnett en el 61, en la versión de Ringo Starr. Con ustedes esta canción que se llama You're 16.

0: Una canción que data de los años 50, que si fuese interpretada en el año 2022, la generación de cristal simplemente acribillaría en las redes sociales a quien se osase interpretarla.
1: Así es, querido socio, pero bueno.
0: ¿Por qué?
1: Pues es que es una canción que habla de una chica.
0: No, que habla de un hombre que se enamora de una niña de 16
1: años. Exacto,
0: yo soy
1: Justin, ya no puede pasar.
0: Ahí está.
1: Pero a lo mejor él tenía 15.
0: Bueno, vamos a escuchar ahora otra gran balada de 1974. Pura música así como para la sobadera pectoral.
1: Esta canción es originalmente un éxito escrito por Bobby Ely, que la cantó Ronnie Dyson, que es el moreno que salía en Hair.
0: Que ese solo te acuerdas tú,
1: mismo. Exactamente, uh-huh. Pero la versión que sonó en todo el mundo fue The Main Ingredient, que tenía ya varios éxitos antes. Esto se llama Just Don't Wanna Be Lonely, o sea, no queremos estar solos.
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0: extraída desde la música de los más finos elevadores y grabada en 1974 del soul de aquellos años. Just Don't Wanna Be Lonely, The Main Ingredient. Y en este 74, mi socio, también la música discos empezaba a gestar. Se formaba como amibas que se van reproduciendo en tu estómago después de echarte unos tacos de penalti.
1: Así es, querido socio. Esta fue la primera canción que yo oí el término disco y que era para bailar bump. Y yo tenía a mi prima Chiquis, que tenía un cabuz bastante generoso, y bailábamos bump con esta canción. Yo estaba muy chavito y me encantaba, y pues fue un hitazazazo con The Hughes Corporation. Esto se llama Rock

0: Lafontaine y sus caderas bamboleantes a través de Old School. Les presentamos The Hughes Corporation con Rock the Boat. Y ahora cambiamos dramáticamente de género musical, de los inicios de la música disco a los principios del punk, mi querido socio.
1: Así es, del power pop mezclado con el glam, una cosa bastante extraña que también me gustaba porque esto requería de maquillaje y pues bueno, estaban los grandes, pero The Sweet fue un grupo muy importante en Londres, no tanto en el mundo, pero sí tuvieron algunos éxitos como este que llegaron a todo el planeta.
0: Vamos a tomar en cuenta que en esa época privaba lo que se llamaba glam y había grandes representantes como el caso de Mark Bolan, el T-Rex, el propio David Bowie, Elton John, que en su momento fue glam también y estaba presentando, estaba viviendo de la gran gloria del álbum de Goodbye Yellow Brick Road, aparecido un año antes.
1: Exactamente, y está compuesta por dos gigantes del power pop.

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0: con Sweet, eso fue The Ballroom Blitz, el baile de salón que fue como una especie de estertor abdominal, mi querido socio, cuando caía una bomba y explotaba. En esto que es el glam del 74, de donde los Rolling Stones no pudieron pasar sin piratearse el sonido de T-Rex. Y esto está muy claro en la canción que ahora presentaremos.
1: Que esta canción se convirtió en una insignia absoluta, pero como bien dices, absolutamente robada también de ese éxito llamado Get It On. Y esto se llama It's Only Rock and Roll, But I Like It, del álbum del mismo nombre de los grandísimos Rolling Stones, y también medio mañositos.
0: O como diría Pitufo Odiador, odio la pirata.

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1: Y también se maquillaba Mick Jagger en sus videos, socio.
2: Sí, totalmente. Pues bueno, Mick Jagger finalmente es uno de los íconos del fashion en el rock.
1: No se muevan de donde están, cerramos las compuertas del túnel del tiempo y regresamos con toda la cadena Mix a escuchar Old School volumen 86.
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8: Socio, ya te he pedido que no me traigas a ver estas películas. Después de Vacaciones del Terror con Pedrito Fernández me puse muy nervioso. Ya no quiero ver esto. ¿Por qué me traes a ver cine de terror?
9: Pues es una proyección de las 10 temporadas de esta serie muy importante, creada por los coproductores de Glee, y entre ellos está Ryan Murphy como uno de los creadores, y habla de una familia que se muda a una casa, y en esa casa pues hay entidades, y no son precisamente Gasparín, sino son los seres malignos, malvados,
8: espíritus chocarreros.
9: Exactamente, y en cada uno de los capítulos hay música muy interesante que asocian con el capítulo, evidentemente, y ha sido un éxito tremendo. Ha tenido a Lady Gaga como actriz principal, ha tenido también a Stevie Nicks y a muchos otros.
8: Esta grandísima canción acompañó una de las temporadas de American Horror Story. Son Daryl Hall y John Oates, y este clásico de 1981 titulado

0: Estamos aquí en Old School, en la sección de música y cine, escuchando algunas canciones que fueron incluidas en las temporadas de la serie American Horror Story, de la cual resulta ser muy fanático, seguidor y adepto Mario Lafontaine.
1: Sí, a mí me gusta mucho lo creepy, y más me gusta la asociación que tiene, por ejemplo, Fleetwood Mac. Juega un papel muy importante porque más de 5 canciones han sido utilizadas. Primero invitó a Stevie Nicks, Ryan Murphy, a hacer un pequeño papel. Después se dieron cuenta de que era la bruja blanca. Tú sabes que ella siempre ha manejado un rollo de gitana.
0: Así es.
1: De brujería, de una serie de cosas. Y se quedó como estrella de una temporada completa. Y esta es una de las tantas piezas que

0: De 1982, Gypsy, un álbum donde aparecía muy sabroso y salerosoLindsey Buckingham, con Stevie Nicks de un lado y con la bellísima Christine McVie del otro. Era un arrebato ahí de pasiones entre personas, parejas, esposos y esposas, y aún los que no lo eran, socio.
1: Totalmente, y fíjate que esta canción la quería Stevie para su primer álbum en solitario llamado Belladonna, pero le dijo Fleetwood, no, es para acá, es para el grupo, entonces ya la metieron a este disco y resultó un éxito tremebundo. Y fue usado en una de las temporadas de esta terrorífica serie, donde fíjate que también han usado cosas obscuras como Maisie Starr, como Peter Murphy. Entonces sí tiene un dejo también ahí medio oscurito.
0: Y ya que citas a Peter Murphy, tenemos que hablar del pasado licántropo del grupo Bauhaus y del vampirismo que los inició también a ellos a finales de los años 70.
1: Así es, importantísimos, influenciados por David Bowie, pero definitivamente una de las bandas más importantes.

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18: Siempre es bueno y maravilloso escuchar a damas talentosas con voces privilegiadas dentro del ámbito musical. Y vamos a Inglaterra, vamos a mediados de los años 80, con una voz que se convirtió en la inspiración directa de Adele, una mujer que tuvo dos grandes éxitos y que hoy podrán escuchar dentro de Old School.
19: Y que en un inicio comenzó teniendo agrupaciones punks y new wave, y después que conoció a Vince Clarke dijo, esto es lo mío, e hicieron jazz, como se conoce también. Y bueno, su padre es francés y ella también tiene un dejo porque ha grabado canciones de Edith Piaf y de otros artistas.
18: Con la influencia total de las grandes intérpretes del jazz, como el caso de Ella Fitzgerald, de Billie Holiday también, de la tremenda Etta James, ¿no?
19: Exactamente. Y pues bueno, tuvo dos lugares importantes dentro de las listas en América y en el mundo, además de éxitos que ha tenido en su natal Inglaterra.
18: Yo recuerdo bien este álbum que se llamaba Alf. Estamos hablando de Alison Moyet y este gran clásico titulado Invisible.

0: Got You Up, la canción más popular de toda la discografía de Peter Murphy, que fue incluida en la serie American Horror Story, de la cual hemos notado que la nueva temporada de Stranger Things se está fusilando absolutamente todo.
1: Y fíjate que ya, aquí vamos a ver hasta la 10, pero siguen las temporadas, sigue triunfando, y sí, yo creo que es una de las series más importantes en la historia.
0: Y lo que sigue escuchándose por toda la cadena Mix es esta versión número 86 de Old School. En un momento volvemos, dejen que la radio los sorprenda
1: con mucho mello.
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0: tremendo éxito de Alison Moyet de su disco Out, y de ese mismo disco en Estados Unidos lanzan el segundo sencillo que también se coloca en las listas y que en Inglaterra fue un éxito tremendo, llamado Love Resurrection, que creo que tiene mucha influencia en cantantes como Amy Winehouse y, como bien dices, en Adele y muchas otras, Duff y todas ellas. Esta fue de las primeras damas del soul,
1: así como ocurrió con la escocesa Annie Lennox, que es la vocalista de Eurythmics y es totalmente contemporánea a Alison Moyet. Ella ha seguido trabajando, tiene discos muy interesantes donde ha grabado estándares de jazz y de blues, permitiendo el lucimiento increíble de su voz. La canción que van a escuchar también tuvo repercusiones en México y también en diferentes partes del mundo, socio.
0: Sí, así es. Con ustedes Alison Moyet, y como tributo al primero y al último éxito de esta gran artista, Love Resurrection.

0: y eso fue Love Resurrection, también de su álbum Us de 1985, y dentro de esta vieja escuela, en su volumen número 86, ¿quieren ustedes conocer las influencias para que The Red Hot Chili Peppers sonaran como hoy suena?
1: Pues estamos de regreso con eso justamente, así es que vamos a dejar que la radio lo sorprenda con el funk.
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8: El estado de California y muy concretamente la ciudad de Los Ángeles han provisto a la música a lo largo de todas las décadas de talento increíble. Y es que Los Ángeles también se convierte en un punto de encuentro en donde la música afroamericana, el country, el jazz y también el más puro rock and roll confluyen y entonces dan lugar a una explosión de sabor musical.
9: El punk funk, que estos son los máximos representantes de ese punk funk, como bien dijo George Clinton, uno de sus ídolos, le decía P-Funk, pero no por punk, sino porque era un funk espacial. Y en este caso los Chili Peppers sí han creado todo un estilo importantísimo que combina algo de rap, algo de metal y todas las corrientes que tú has dicho, querido socio.
8: En Old School les damos la bienvenida a conocer las influencias de The Red Hot Chili Peppers y vamos a irnos hasta 1989. Este es el sonido de Higher Ground.

0: Higher Ground, tremendo éxito compuesto por Stevie Wonder, con los Red Hot Chili Peppers, quienes tienen influencia, por supuesto, de muchos músicos afroamericanos, entre ellos James Brown, Jimi Hendrix, por supuesto, pero creo que lo más notorio es la comparación que podemos hacer con Parliament y con Funkadelic, que finalmente son dos agrupaciones de George Clinton, quien también les produjo un disco a los Chili Peppers.
1: Entonces, ¿qué te parece, mi socio, si nos vamos a 1978 para comparar los sonidos? Esto es Funkadelic, que es conocido a través del tiempo como el más puro funk de la historia, ¿correcto?
0: Así es, y con toque de psicodelia.
1: Esto es One Nation Under a Groove, Funkadelic.

0: One Nation era el grupo de Funkadelic, una de las más grandes influencias de los Red Hot Chili Peppers, tanto que, como les digo, han grabado con ellos, han hecho covers con ellos y George Clinton los ha producido.
1: Y ahora nos vamos a un álbum que se llamaba Blood Sugar Sex Magik, aparecido en 1991. Esta es probablemente la canción más alabada y también más tocada en las estaciones de radio de The Red Hot Chili Peppers.

0: La voz de Anthony Kiedis. Eso fue Give It Away con The Red Hot Chili Peppers. Flea acaba de salir en la nueva temporada de Obi-Wan Kenobi. Su sale ahí medio, es el bajista de Red Hot Chili Peppers, que siempre estuvo muy locuchón. El gran John Frusciante, que es un guitarrista espectacular, y Chad Smith en la batería. ¿Sonaba acaso a esto también a Sly and the Family Stone?
1: Absolutamente, otra de sus grandes influencias, otro de los padres del Space Funk, y creo que le deben muchísimo, sobre todo al bajo, el bajo de Larry Graham, que era muy, muy, muy influyente, y que seguramente Flea dijo, de aquí soy. ¿Te acuerdas que leímos la biografía? Ahí decía que su máximo ídolo en el bajo había sido este hombre de Sly and the Family Stone.
0: Y también grandes consumidores de todo tipo de estupefaciente, mi socio.
1: Sí, definitivamente, digo, ambos, los dos grupos, pero en este caso vamos a escuchar un clásico del 71 de su disco There's a Riot Going On, una canción que era notable porque utilizaban por primera vez caja de ritmos. Con ustedes, Sly and the Family Stone con Family Affair.

0: precursores del funk hacia finales de la década de los 60, todo un viaje fue Family Affair a cargo de Sly and the Family Stone. Y mi socio, dime qué tan cierto es esa leyenda de que la mamá de Flea quitaba los tapetes de su sala porque si no su hijo llegaba y se los fumaba.
1: Pues sí, dicen en la biografía que se metía absolutamente todo y de hecho en la portada viene dándose un tremendo gallardo.
0: Y además de estos grandes grupos de los que acabamos de hablar, que es el caso de Funkadelic y también de Sly and the Family Stone, ¿qué otras grandes influencias están en la música de Red Hot Chili Peppers?
1: Bueno, ya habíamos dicho, ya hemos mencionado a Hendrix y a otros tantos, pero creo que también el punk tiene mucho que ver. Gang of Four, que era un grupo de punk funk, tuvo mucha influencia en ellos, y ellos dicen que The Cure, yo no les encuentro al lado de The Cure, pero ellos mencionan a The Cure entre sus influencias.

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1: Can't Stop de los Red Hot Chili Peppers, parte de su disco By the Way, que fue un éxito también tremendo. Y bueno, no podemos dejar de hablar de alguien que hizo una influencia mayor, como bien dices, en Anthony, en el cantante. Y se trata del papá del punk, ni más ni menos que Iggy Pop, quien es una influencia directa, porque no solamente por el torso desnudo, sino también por lo agresivo que es en escena, por este rollo que tiene tan sexual. Y creo que, sin temor a equivocarme, es uno de los más importantes frontmans en la historia.
2: ¿Y sabemos en qué momento empezó a despojarse de sus camisas, mi socio? Empezó también con el pelo largo y unos tatuajes y todo. Sí, definitivamente es el antecesor de lo que hace Anthony Kiedis hoy en día.
1: Sí, desde los Stooges, que fueron su primer grupo en los 60s, él ya salía con el torso desnudo, pero ya fue entrando a los 70s y bajo la influencia de David Bowie, en que se puso a enseñar paquetón.
2: Bueno, vamos a escuchar ahora a Iggy Pop con uno de sus grandes éxitos radiofónicos de 1986. Eso se llama Real Wild Child.

0: terminamos por descubrir algunas de las muchas influencias en la música de The Red Hot Chili Peppers.
1: Aquí vienen los covers.

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13: Saludando a toda la cadena Mix, estamos entrando ya a la recta final de Old School en su edición número 86 y no podemos hacerlo sin escuchar uno de estas pillerías, de estas travesuras que ha hecho The Cure, que no sé, mis socios, si se escuchan tan bien, con toda honestidad.
14: Pues a mí me parece una pieza de colección absoluta, porque es muy raro ir a The Cure haciendo un cover a los Beatles, en este caso a Paul McCartney.
13: Sí, y algo que no me parece como tan bonito es esta inclusión de su hijo James McCartney, que nadie se explica por qué está ahí.
14: Pues sí, ¿verdad? Como que no heredó nadie titita del papá, pero
13: y he visto
14: pues,
13: algunas fotografías donde el hijo de Paul McCartney se ve más grande que el propio Paul McCartney.
14: Sí, como que ya fue adulto desde chiquito. Pero bueno, aquí está esta pieza que está incluida en The McCartney Off, que es un disco muy interesante,
13: sí, tributo. Del arte de Paul McCartney.
14: Exactamente. Con ustedes The Cure y James McCartney con Hello, Goodbye.

0: incluida originalmente en el álbum Magical Mystery Tour del 67, ahora puesta a disposición de ustedes a través de James McCartney, hijo de Paul, que no sé bien el talento donde está, seguramente su padre se lo conoce, y The Cure, Hello, Goodbye.
1: A lo mejor lo maquillaron igual que Robert y se veía mejorcito, pero no tiene nada. El que sí tenía mucho era esta canción original del 62 de James Ray, que si ustedes la escuchan, es una canción que no tiene nada que ver con la versión que hiciera Jeff Lynne para el grandísimo George Harrison.
0: Y vamos ahora a un disco que creó el gran Danny Harrison, hijo único de George, en un tributo que se llama George Fest. Este fue un concierto que hicieron ellos en el año 2016 para recordar a través de artistas contemporáneos la música de su santo padre.
1: Y lo vamos a hacer con un hermoso y talentoso y que recientemente vino a nuestro país, cantante que se llama Brandon Flowers, el cantante de Los Killers, con este hit que se llama Got My Mind Set on You.

0: aparecido originalmente en el álbum Cloud Nine de George Harrison del 87 y recreada increíblemente bien por Brandon Flowers, vocalista de The Killers. Esa fue Got My Mind Set on You. Y vamos a terminar con una señora que era una señora devanera, era picotera y era una dama que también perteneció al movimiento del rock gótico a finales de los años 70.
1: La mamá de todos los góticos y muy muy importante, muy respetada, y que por cierto Robert Smith en algún momento también estuvo ahí. Esta es su extraordinaria versión a Dear Prudence, original de los Beatles. Ella es Siouxsie and the Banshees.

0: Cada vez que me baño, me acuerdo de esa canción.
1: Es la de la colonia, ¿no? Esa que se ponía la colonia.
0: Colonia, sí, lo que fue. Voy al baño, eso sí, una infancia para los créditos.
1: Pero es que el baño está hasta la colonia Algarín. Bueno, pues nos despedimos. Nos vemos la próxima semana en esta vieja escuela. Y estamos muy contentos de brindarles todas estas posibilidades musicales.
0: Esta es una producción hecha por Diego de la Vega, el Borovia, conocido como el Ceramío, y Javier Moctezuma, el Pituco.
1: Nos vemos la próxima semana. Aguante, socio, aguante, aguante. Aguante, aguante, aguante. Ya casi llegamos, ya casi llegamos.
0: No aguante.
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